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0: con ustedes, el señor Marco Antonio Solís. ¡Sí, señor! ¡Venga, Marco!
1: Un honor estar contigo, mi amor. Gracias, una bendición. Gracias.
0: ¡Es un lujo! ¡Vámonos!

0: todo se puede. Gracias, mi amor.
1: Gracias. ¡Eso! ¡Bravo!
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6: Ay, no, ahí viene Ronnie, hoy viene molestando más que nunca.
16: El de

0: Buenos días, feliz lunes 10 de agosto. ¿Cómo están? ¿Cómo amanecen? Espero que con muy buena actitud. Iniciamos esta semana en el Desayuno Azul con entrevistas buenísimas. Además, esta es nuestra semana mayor, es una semana muy importante para todos nosotros porque es la fiesta de las madres en el Gran Centro Comercial del Sur. Así que estamos en cuenta regresiva, faltan solo 2 días, estamos a horas de este evento tan importante para nosotros aquí, para toda la familia de Azul, que preparamos con tanta anticipación. ¿Todo está listo? Ya casi voy a hacer un recuento, a ver cómo está el asunto de las entradas. Ya casi voy a preguntar, pero sí sé que se han movido muchísimo, muchísimo, muchísimo las entradas. Me cuentan que si quedan algunas, mañana martes de 9 de la mañana a 6 de la tarde estarán nuestros compañeros en el Gran Centro Comercial del Sur. Como van a estar trabajando muchísimo para la actividad del miércoles, pues ahí vamos a tener varios compañeros que tendrán algunas. Me imagino que son las que queden disponibles para poderse las llevar mañana al Centro Comercial del Sur. ¿Cómo van? ¿Cómo amanecen? Yo feliz de la vida de que estén con nosotros hoy en esta bonita mañana nublada, pero bueno, nosotros con buena actitud. ¿Cuál es el WhatsApp de cabina? Con esos que interactuamos, la pasamos súper bonito. Siempre ustedes que son tan ingeniosos y siempre nos acompañan y hacen ese, creo yo, 80% de nuestro programa, porque nos acompañan y están ahí con todos esos mensajes. 87-440-999. Yo soy Debbie Leitón y para mí es un honor estar con ustedes todos estos días y todos estos años aquí en la radio compartiendo el Desayuno Azul. ¿Cuál es el peor consejo que alguien le dio y que usted siguió? Sí. A veces alguien por ayudar o de muy buena forma, haga esto, claro que sí, claro que le va a funcionar, a mí me funcionó y no fue lo mejor. Resulta que no fue lo mejor. ¿Cuál ha sido ese peor consejo? Hoy no es el mejor, hoy fue el peor consejo que alguien le dio y que usted siguió. ¿Cuál fue? Para que me cuenten al 87-440-999. Y les dice, hágame caso, así funciona, hágame caso, se va a ver muy bien si usted hace eso. Y no precisamente, le dijeron, qué sé yo, córtese el cabello, hágase una pava, va a ver qué linda que se le ve ese flequillo aquí al frente. Y no, a mí no me quedó muy bonita, qué sé yo, no sé, en ChatGPT hasta la imagen y todo, pero no sé para qué le hice caso, no quedó así. ¿Qué le han dicho para que participe con nosotros al 87-440-999? 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Jugar responsablemente, jugar para hacer el bien, que están con nosotros aquí en este delicioso Desayuno Azul. 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Las galletas artesanas nos acompañan en el desayuno y esos momentos que saben a casa, realmente deliciosos, y las mojan ahí en el cafecito, todavía sabe más rico. Rodi, ¿cómo vas? Buenos días. Rodrigo Hidalgo también con nosotros, se hace presente ya en el programa.
1: Yo, buenos días. Yo soy Ronnie Quiroz y estoy aquí dispuesto a jugar una semana más si Dios me lo permite.
0: No puede ser. Buen día. No puede ser. No. Yo que estaba ya muy tranquila, que un Ronnie no va a molestar estos días, aparece este Ronnie Alexander. No. Ro está de vacaciones hasta el miércoles. No va a estar aquí con nosotros porque está de vacaciones. 87-440-999 es nuestro número de WhatsApp. Ese consejo ese consejo que al final no fue lo mejor. ¿Cuál ha sido el peor consejo que alguien le dio y que usted siguió? ¿Qué le dijeron? Para que nos cuenten en nuestro número de WhatsApp. Antes de ir a la pausa, viene María Conchita Alonso. 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Me parece súper chido el premio, ojalá y puedan participar. Son las 6 de la mañana con 11 minutos ya. Vamos con una, vamos a ver, con una pausita. ¿Quién del 9415? ¡Ay, cómo! Mi nombre es Noé. Ah, ok, ya lo voy. Ya a ver cómo lo arreglo, a ver cómo lo arreglo, está bien. Una pausa chiquitita, chiquitita, ya vengo con más. María Conchita Alonso y vengo a leer los mensajes que ya están ingresando. Muchas gracias, 87-440-999.

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6: Hola, Debbie, buenos días, bendiciones. Ando un poquito ronca, pero entre los peores consejos está mi hermano. Yo tengo un perrito que es peludito y me dice, ay, llevémoslo a la peluquería, para que quede bien guapo. Yo, ay, es que no sé si cortarle el cabello. Y me dice, ay, sí, sí. Y yo le digo, cortito, ¿verdad? Para que dure. Cuando me trae ese pobre perro trasquilado, no lo reconocía yo, parece una ratica. Yo me puse a llorar. Yo decía, ese perrito parece de la calle. Ese no es el mío.
7: Chito, pecado. Imagínese, él también se asustó. Gracias, André. Qué lindo. Y que siga mucho mejor. 6:18 p.m. en nuestro desayuno. 8-7-4-40-9-9-9. ¿Cuál fue el peor consejo? Eso que alguien intentó ayudar. Y así como, y trates uno, ni lo pidió ni nada. Pero alguien dio ese consejo. Usted lo siguió. Y nos fue muy mal. Usted no sabe lo que me dijeron aquí. Por aquí alguien me dijo, y ya lo voy a leer, que se me hizo el peor de todos, que me dijeron, hágalo, hágalo, le va a ir muy bien. Fue casarme, legal que sí, si dice el mensaje. Yo, ¿cómo? Le pongo caritas y me ponen, sí, legal, así fue. Bueno, está bien. Buenos días, Debbie. Sí, pero aquí también, Irene. Buenos días, Debbie. El peor consejo que me dieron a mí fue que me casara. Eso dice Irene, eso dice Irene. Hola, Giselita, ¿cómo vas? ¿Qué tal la semana?
8: Buenos días, Debbie, Ronnie, donde quiera que esté. Hace mucho tiempo iba para un juicio. Éramos 2 personas, la otra parte no pudo ir. Y me dice, la otra parte me dice, no tome ninguna decisión, dígale que tomen en cuenta estas otras pruebas que hay. Entonces, como era en conjunto, ¿verdad? Yo pues tomé en cuenta eso y fue mi peor decisión, porque en ese mismo día todo estaba a favor de nosotras, todo iba a salir bien y no. Al meter las pruebas, duró 2 años más el proceso. Oh. Que pase un bonito día.
7: Ay, Gis, un beso para vos, un abracito. 8-7-4-40-9-9-9. ¿Cuál ha sido ese consejo que alguien, tal vez con mucho amor, con buena intención, se lo dio, pero usted lo siguió y no funcionó? No era así. Alguien me dijo por aquí, me llamó mucho la atención. Ay, no lo veo. Ah, sí. No le responda. Cuando me dijeron, no le responda el mensaje. ¿Quién es? Es oyente nueva. Termina en 2532. ¿Y cómo se llama? Es que salen un montón de emojis y de caritas para agregarlo o agregarla también. Y me dijeron, no responde ese mensaje. Hágase la interesada. Es una chica, hágase la interesada. Y perdí la oportunidad de mi vida. Ay, ¿y quién le dio ese consejo? ¡Qué cólera! Y me encantaría que nos dejara el nombre también para agregarla a nuestra base de datos por aquí. Bienvenida. Más bien, muchísimas gracias por hacernos reporte de sintonía y también apuntarse a nuestra dinámica.
9: Buenos días, Debbie. Para los chicos que nos escuchan, el peor consejo que me dieron a mí, yo tenía 13 años, había ingresado al colegio y me dieron el consejo de, después de educación física, bañarnos y cambiarnos para ir a las otras lecciones. Ajá. En los vestidores de educación física. Ese día nos quedamos 4 personas, nos fuimos, se reventó un tubo, se hizo un reguero inmenso y nos echaron la culpa y ese día me expulsaron de esa institución. Gracias a Dios después, años después, logré toda la parte académica y aunque no la uso porque yo soy más emprendedor, más de trabajos en libertad y esas cosas, pero en ese momento ese consejo me salió carísimo. Que pasen buen día.
7: Gracias,
9: Rob. Creo que es el peor consejo que alguien me ha dado en la vida.
7: Vea, alguien me dijo por aquí también, no lleve paraguas, hoy no va a llover. ¿Y qué pasó después? Estamos hablando de esos consejos, cuando la gente linda, tal vez de buena forma, sí, nos da un consejo y al final resulta el peor. De eso estamos hablando, el peor consejo que alguien le dio y usted lo siguió. ¿Cuál fue? Para que nos cuenten en este ratito, en la mañana y así. Pues nos movemos un poco, arrancamos nuestro día. Ay, ¿saben qué? Quería contarles que hoy tenemos una entrevista con Pame. Pame, qué linda, la nutricionista. Vamos a hablar de alimentación después de los 40, lo que cambia y casi nadie explica. Más a muscular. Metabolismo más lento, alimentos que conviene muchas veces tal vez evitar, ¿verdad? Los errores más comunes que cometemos, pero eso lo vemos con Pame, después de las 8 de la mañana, que va a estar aquí en el programa, ya súper querida por todos nosotros, así que para que sigan con el desayuno todo el día. Debbie, ¿quedan entradas? Ay, Dios, es que voy a averiguar si quedan entradas. Le recuerdo, pasado mañana, sí, ya llegó la fiesta de las madres, nuestra fiesta tan linda que preparamos todos los años desde hace, no sé, 26 años, 27 años, sí, tal vez unos 27 años ya, de tener esta fiesta de las madres. Y es a partir de las 11, Gran Centro Comercial del Sur, pero para ingresar usted tiene que tener entrada en mano. Si no lleva la entrada, difícilmente la van a dejar ingresar. Tiene que traer 3 empaques de las marcas patrocinadoras aquí a la radio. De 8 de la mañana a 1 y de 2 a 5 está nuestra querida Rachel. Ella los está esperando lo más divina para que usted venga, traiga sus empaques vacíos. 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Además, hay también ahora que tenemos a nuestros amigos de Pañalito, de productos de la línea Pañalito, tienen muchas opciones. Puede traerlos combinados, los empaques vacíos, no se preocupe. Siempre que sean 3, va a obtener una entrada. Este miércoles vamos a tener a Requete, la banda Chiqui Chiqui, que no puede faltar, es tradición. Mire, es que no hay quien no se quede sentado cuando ellos comienzan, todos comienzan a cantar y a bailar. Elena Umaña va a estar con nosotros y nuestro queridísimo charro también, Marco Antonio Leal, nos va a acompañar. Qué bonito la vamos a pasar, nos va a serenatear. Y además DJ Peach también va a estar por ahí, que lo queremos muchísimo. Así que ya lo saben, entonces cordialmente invitados. Y ya, ahorita tal vez en el corte que hacemos aquí, me voy a averiguar a ver cuántas entradas quedan y si todavía quedan entradas también. No, pero estoy segura que sí. Bueno, eso espero. Un compañero me dijo, no se case. Y ya son 46 años, buen consejo. Pero hoy estamos hablando de algo que no salió tan bien, ¿verdad? Ese que al final resultó el peor consejo. ¿Cuál fue ese peor consejo que le dio un buen amigo? Mari, ¿cómo le va?
10: Buenos días, Debbie, buenos días para todos. El peor consejo me lo dio mi mejor amiga en el colegio, en quinto año, para graduarnos. Uh-huh. Fuimos a un centro de estudios. Y el profesor resolvió el examen, tenía un de matemática, y yo me puse tan nerviosa porque él dijo, si es ese examen, se salvan, si no es este y es parecido, lo pierden. Y llegamos a estudiar, a presentar el examen, y era otro, y yo lo perdí.
7: ¡Ay, qué cólera, Mari! Dice, soy nuevo, dice... ¡Ay, qué gusto, Noé! Gustazo, así te vamos a guardar. Entonces, Noé, un abrazo, bienvenido. ¡Qué lindo! Eso me alegra muchísimo tener amigos nuevos y amigas nuevas en nuestra gran familia de Azul.
11: Dave, entonces sería cásese, el mal consejo.
7: Vamos con una pausita. ¡Ay, esa canción es súper bonita! ¡Qué linda! Hace mucho no la escucho. Aquí se las dejo para que la disfruten. ¡Feliz lunes 10 de agosto! ¡Feliz semana! Esto es el riquísimo Desayuno Azul. A ver, para que nos cuenten ese peor consejo que alguien le dio y que usted siguió. ¿Cuál fue ese consejo?

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Y están con nosotros en nuestro rico desayuno azul. 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Ahí les dejo la información. Son las 6 de la mañana con 34 minutos. Me dice, ay, no sé quién me preguntó que si todavía quedaban entradas. Sí, sí quedan entradas para la fiesta. Las madres, muy pocas, sí me están diciendo que probablemente ya, sí, hoy ya se termina el poquito que queda. Para que aprovechen, para que puedan pasar aquí a la radio. Hoy es en la radio, ¿verdad? Sí, quedará algo. Se va para mañana en el Gran Centro Comercial del Sur, que desde las 9 en adelante llegan nuestros compañeros a montar, a trabajar, todo. En fin, entonces, pues, Macho es el que tienen que buscar, a Machito, que es el que anda las entradas. ¿Está bien? Bueno, seguimos con los comentarios. Gracias, estaba hablando con Elber y con Ever precisamente de esta canción que sonó, que yo les decía de la de Luis Eduardo Aute, que a mí la melodía de esa canción siempre me ha gustado. Ese es el problema a veces de no prestarle una atención a las letras de las canciones, porque me decía Elber, David, no, esa canción es fea. Y yo, ¿cómo? Me dices que habla de infidelidad. Entonces me puse a prestarle atención a la letra. Y en efecto, habla de amores prohibidos, ¿verdad? De cosas que no deberían estar bien. Claro. Y Ever me aporta otro dato por aquí. Me dice, ¿ustedes sabían que Luis Eduardo Aute le escribió Rosas en el Mar a Maciel? Bueno, nos deja también un dato para compartir. Muchas gracias a Elber, a Ever, que están con nosotros en nuestro delicioso desayuno. Reporta Sintonía, dice, desde Santos de Santa Cruz de Guanacaste. Hola Santos, ¿cómo le va? Y está en Santa Cruz de Guanacaste. Un gran abrazo para usted, que pase un día bien bonito, que lo pase súper bien. Bueno, dice por aquí un amigo nuevo, que no diga el nombre, dice, debí es que casarme me llevó a acudir a psiquiatra, medicinas y todo lo que trae esto. ¡Oh! ¡Qué difícil! Porque él decía que el peor consejo que le dieron justamente para él fue casarse y que de verdad la pasó muy mal. Si apenas tienen poniéndose en sintonía, hoy en el desayuno tenemos cuál es ese peor consejo que alguien le dio y que usted siguió. ¿Cuál fue? Por ahí alguien nos dijo, ay, que le cortaron el pelo al perrito y que quedó más bien muy corto. Alguien que nos dijo, ¿por qué no se hace una pava? Yo le aseguro que se va a ver muy bonito, va a ser un gran cambio, se va a ver más fresca. No, no quedó así. No precisamente quedó así, ¿verdad? Ah, sí, también, correcto. Este que me acaba de llegar, sí, no lleve paraguas, hoy no va a llover. Sí, empapados terminamos. Sí, en efecto. ¿Cuál ha sido ese peor consejo? Es nuestra pregunta, la dinámica hoy en el desayuno. 87-440-999. Sí, Debbie, sí quedan entradas. Aquí también me están preguntando nuevamente. Quedan pocas, es importante. Sí quedan poquitas entradas para que lo tengan presente, muy pocas. Y si pueden venir hoy, ¿verdad? Les voy a anotar este número que le voy a dejar acá. Es el 2231-0455. Es el número de Rachel, nuestra recepcionista, para que coordinen con ella a la hora que pueden venir, ¿verdad? ¡Ey! Y algo quiero saber. La semana pasada estuvimos obsequiando unas entradas. Chiquillos, ¿ya vinieron por las entradas? A ver, ¿quiénes eran? ¿Ya vinieron? Me parece, regalamos... Ah, bueno, sí, Laura Marín, que Rosa las dio, Shir, que sí vino Shir, Sandra León también vino, vino Gloria, Yami sí vino, perfecto, me encantaría saber. Ah, bueno, y después regalamos más. Anita Sequeira, ¿qué pasó? Cuénteme, ¿qué pasó con su entrada? Para apoyarle, cuénteme. Iba vino Ivania también, Iris Fuentes vino, Nuria vino, me encantaría saber, Andrea Brenes también. ¿Y quién más? Patricia Delgado es otra
de las que ganaron entrada la semana pasada. ¿Cómo está? ¿Vinieron, chiquillas? Me interesa saber, porque si no van a venir o no las van a utilizar, las podemos aprovechar. Alguien que realmente quiera ir, ¿verdad?, a la fiesta, y se las podemos obsequiar o les podemos ayudar. 874-40-999. Así que sí me gustaría. Anita, ¿cómo vas? Ana Sequeira, buenos días. Para que nos cuente. Y nos diga si realmente va a asistir a la fiesta. 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Entonces, ahí les dejo la información. Sí. Alejandra Guzmán, perfecto, Alejandra Guzmán con nosotros en el Desayuno Azul. Cuidado con el corazón.

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9: Hola Leticia, buenos días. Una pregunta, dice, ¿uno puede llevar un niño de 8 años? Sí, sí puede ir. Siempre lo hemos dicho, ¿verdad, chicos? Y lo hemos comentado varias veces, la fiesta es para las mamás, se ideó para mamás, eso no va a cambiar, esa es la tradición, punto, solo mamás. ¿Verdad? Es para ellas, por eso se llama la fiesta de las madres, ¿verdad? De hecho, pero Leticia, entendemos, y las que somos mamás, eso lo comprendemos muy bien. A veces no hay de verdad quien cuide al pequeño, a veces de verdad no podemos y queremos ir, porque no todo el tiempo tenemos una fiesta donde vamos a bailar y a disfrutar 5 horas y donde ya usted tiene sus entradas, Leticia, que me alegra muchísimo que trajo sus productos de Interlac, así que lo va, o sea, no pasa nada, llévelo, ya está grande, entonces tal vez hasta se apunta a la bailada, ¿verdad? Llévelo, no va a pasar nada. Nunca les van a decir que no, eso sí no va a pasar. Siempre lo que decimos es por la comodidad de ustedes mismas, ¿verdad? De repente si se ponen muy cómodos, el ruido, el calor, mucha gente, y los niños necesitan irse, pues ya se acabó la fiesta, mamá. Entonces la idea es que se queden disfrutando hasta que termine, hasta las 6, que eso termina, o pasaditas. Usualmente ya a las 6 vamos terminando, sí, con el mega bailongo y todos los premios que tenemos. Así que Leticia, la esperamos, disfrute mucho, llévese sus zapatos bien cómodos, vaya bien divina para que disfrute esta fiesta. Así que la vamos a esperar allá. Mire a Eric. Eric, ¿cómo vas? ¿Cómo estás? Espere, para ver, no escucho a Eric.
10: Hola, hola, buenos días, Dedita. Oye, Dedita, ¿a qué hora se empieza la fiesta?
9: A las 11 de la mañana. Ya que esté por allá. A las 11 pasaditas se abren las puertas. Para que llegue temprano, es más, si puede llegar más temprano, mejor. La ventaja es que en el gran centro comercial del sur hay parqueo bajo techo, hay una rampa muy grande, entonces toda la fila se va haciendo alrededor y no se van a mojar ni nada. Y hay de todo, por si necesita de repente comprar algo de comer o algo. Igual vamos a tener degustaciones, es importante, de los patrocinadores también, ¿verdad? Pero bueno, ahí puede encontrar de todo ahí en el gran centro comercial del sur. ¡Anita! ¡Perfecto, Anita! Ay, Anita, ¿en serio? Ok. Sí. Ay, no, tranquila, no te preocupes. Es que las otras amigas que iban a ir se quitaron al final, pero tranquila, Anita. Usted va a disfrutar un montón. Tendría que venir con... Ay, oh, ¿en serio? Bueno, está bien, Anita. Dice que se tendría que venir más temprano porque el hijo sale a las 4. Bueno, con que llegue un ratito, Anita. Disfrute 3 horas bien bonitas, Anita. Bien bailadas, bien disfrutadas. Saludos cordiales, Debbie. Un fuerte abrazo. Un excelente y bendecido día, mi querida Maye, bonita. Espero que todo súper bien. Un abracito para vos.
10: Ahí estamos a las 10:58.
9: Bien puntual.
10: Sí, no vamos a llegar temprano, Edita. Vamos a llegar temprano. Estamos muy bien, gracias a Dios, feliz yo. Aquí estamos llegando a la escuela, por dicha. Estamos súper bien, gracias a Dios.
9: Me alegra muchísimo. Feli, un besito. ¿Y qué carga? ¿Pudiste coordinar todo, Eri? ¿O se lleva Feli? ¿O Feli se queda en Grecia? Anita, ¿qué me dice Anita? Que estoy hablando con todas las chiquillas. Ay, Maggie, qué lindo emoji. Un abrazo para usted. Enorme, enorme. Un besito. 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Maye, muchas gracias. Eri, cuénteme qué vamos a hacer.
10: Feli se queda con la hermana en el roble de la abuela.
9: Hola Feli. Ay, mi amor precioso. Buenos días, querida Debbie. Solo pasé a saludar. ¿Y por qué así? Así nomás. Un besito, Emily. Te quiero un montón. Vamos a... ¡Ay, sí, sí! Anita, perdón. Mira, no lo leí. Estamos hable y hable. Buenos días, señorita Leitón, y a Ronnie, que disfrute de esas vacaciones. Mal consejo y que seguí fue después de graduarme de bachillerato, fue darme un año sabático. Y con ese año se me ocurrió casarme. No lo arrepiento porque, bueno, no me arrepiento porque tengo a mis hijos, pero lo que fue el padre, no funcionó. Un beso, Anita. Mire, Rolo, ¿cómo está, Rolito? ¿Todo bien? ¿Te estaba extrañando?
1: Hey, buenos días, Lucy, placer saludarte.
9: Igual.
1: Ya tengo mis entraditas, ya tengo mi permiso para el miércoles. Ay. Y allá estaremos.
9: Ay, mamá bella. Ay, qué divertido va a estar eso, Rolo, qué sé yo. Qué divertido va a estar eso, me parece súper bien, qué lindo, se sacó el día de trabajo. Muchos han sacado el día para poder estar en esta fiesta el miércoles. Sí, la idea es que ustedes se desentiendan, chiquillos. Arrancamos ya oficialmente a las 11. Ya 11 se comienzan a abrir las puertas para que todos se puedan acomodar. Tenemos 900 sillas, me parece que ay, no sé si son 1000 o 900 sillas que siempre ponemos para que se puedan sentar cómodamente. Y bueno, y ya quedan algunas personas lamentablemente de pie, ¿verdad? Al final, pero bueno, la idea es que la mayor cantidad de personas puedan disfrutar. Igual ni se sientan, igual algunas sí se sientan, disfrutan la fiestita ahí sentadas. Hay otras que desde que llegan parece que les ponen gasolina. Esas chiquillas no dejan de bailar, de brincar, de premios, de todo, y de eso se trata. Como usted quiera pasarlo, si se siente cómoda sentadita ahí tranquilita, perfecto, eso es. Y si quiere ir a bailar desde que arranca hasta las 6 de la tarde, vamos a bailar. Yo me apunto a la bailada con todos ustedes, y Ronnie también se apunta, y Katica también, David, todos nos apuntamos a esta fiesta que la verdad nosotros también nos emociona mucho cuando llega este día y cuando los vemos allá, es lindísimo poderlos saludar y ya ponerle carita a esas voces cuando nos dejan esos mensajes. Para nosotros es súper, súper bonito también. Hoy en el desayuno estuvimos hablando de cuál fue el peor consejo que alguien le dio y que usted siguió. Eso fue lo peor, que usted siguió. No el mejor, el peor consejo, pero tal vez lo hicieron de muy buena forma. Sí, sí, tal vez como muy buen consejo y al final no funcionó. Para que nos vende, ya vamos cerrando. Son las 6:52 minutos. Les conté que hoy viene Pame. Pame es la nutricionista y con Pame vamos a hablar de alimentación después de los 40. ¿Qué cambia? Que casi nadie nos explica. ¿Han visto que a veces como que se gana peso mucho más rápido? Hablemos de ese metabolismo que se pone un poquito más lento. Hablemos también de alimentos que ¿Conviene aumentar también? ¿Cuáles podrían ser? La pérdida de masa muscular, que es tan, tan importante este tema. Así que está buenísimo para que nos acompañen a las 8 y participen aquí al WhatsApp con nosotros. Está bien, les conté toda la información. 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Así me encantan a mí los carros blancos también. Alejandra Ábalos. La canción de las viejitas, pero siempre va a sonar bonita en nuestra programación. Se llama Amor, Fascíname. Este es el Desayuno Azul. Buenos días, que le pasen re lindo. Disfruten la semana, vamos. Muy positivo. Sí, sí, sí. Yo sé que a veces todo se pone como de cabeza y como que nada quiere funcionar, pero con una buena actitud sacamos este lunes adelante y aquí en el Desayuno Azul. Que la pasen bien.

0: verdad es que estoy conversando con mi querida Rachel, que está aquí conmigo. Y en efecto, quedan poquitas, muy poquitas. Y Rachel me está contando aquí. Así que, Rachel, con la mano, ¿verdad? Amiga, ¿cómo estás? Buenos días.
1: Hola, primeramente, muy buenos días a toda la gente linda, a todas las que están ahí escuchando Azul. Sería yo en las mañanas. Pero sí, ya casi no tengo entraditas.
0: Poquitas,
1: muy poquitas.
0: Ay, santísima.
1: Pero mañana van a estar en el Centro Comercial del Sur, cambiando las últimas.
0: Uh-huh. Lo que quede de hoy, Rach.
1: Lo que queda.
0: Ay, amiga.
1: Sí.
0: Ok, perfecto. Entonces ya están bien advertidos, ¿verdad? Ya están bien claros con la información. Eso sí, traten de venir ahora en la mañana. Rach está de 8 a 1, ¿verdad?
1: De 8 a 1, sí, porque ya después voy a almorzar y después vuelvo a las 2 de la tarde.
0: ¿Verdad?
1: Entonces, entre más rapidito vengan, más rápido asegura su entrada, porque ya solo quedan 2 días.
0: Sí, estamos a pasado mañana. Y Rachel también va a estar con nosotros.
1: Ay, sí, voy a estar por ahí. Creo que llegamos como a las 10 de la mañana, más o menos.
0: ¿Está más temprano? Ah, sí, yo también.
1: Sí, llegamos como a las 10 de la mañana.
0: Ah, ya, sí. Yo también. Yo estoy más temprano. No, yo también tengo que ir. Sí, como a esa hora ya vamos
1: a estar por allá. Sí, ya vamos a estar por ahí, entonces. ¿Verdad?
0: Verás que me acaba
1: ahí de contar. Ahí las voy saludando.
0: Sí, porque todas van a querer conocerla también. Entonces vas a ver que... ¿Y algunas ya las conoces?
1: Sí, ¿verdad? Ahí voy saludándola.
0: Qué lindo, me está contando Ronnie. Fíjate que Ronnie está en Panamá. ¿Verdad? Ro viene hasta el miércoles a la fiesta. Uh-huh. Llega, ¿verdad? Y dice que hubo un terremoto.
1: Justo, ¿en Panamá?
0: Sí, justo donde está él, de 6.2. Nos dice, fue largo y fuerte. No te imaginas el susto. Y acaba de pasar.
1: O sea,
0: imagínate, ¿verdad? Fíjense el susto que se llevaron, pero dice que, bueno, afortunadamente todos están bien, él está bien, todos están bien. Sí, están todos muy bien, nada más es el susto, ¿verdad? De un terremoto, imagínate. Y en el país de uno más susto todavía, ¿verdad?
1: ¡Qué miedo!
0: ¿Verdad? ¡Qué miedo! Rach, antes de cerrar esta hora, cuénteme algo. ¿Cuál ha sido ese peor consejo? No el mejor, el peor consejo que alguien le dio y que usted siguió.
1: ¡Ay, qué muy buena pregunta! El peor consejo que alguien me ha dado.
0: Y que tal vez lo hicieron con la mejor,
1: sí,
0: ¿verdad?
1: Es decir, como no tal sé. Vez con la mejor, pero no creo.
0: Pero es que mucha gente dijo aquí, imagínate, casarse. Fue el peor consejo que seguí, se casaron. No,
1: yo creo, yo creo que sí, el que peor me dieron puede andar por ahí. Oh. Bueno, yo no me casé, ¿verdad? Ajá. Pero sí viví un tiempo con una pareja. Ajá. Y todo. Muy joven.
0: Estaban
1: muy joven. Sí.
0: Tal vez ese consejo
1: entonces, consejo no lo hubiera agarrado en el momento. Me ha quedado quedita en mi casa.
0: Sí, ¿verdad? Tampoco no nos quedamos queditas en la casa, porque siempre tenemos que andar saliendo, ¿verdad?
1: Pero bueno, todo es parte de una experiencia.
0: Exacto, maravillosas experiencias de la vida. Dice Eddie.
2: Buenos días, Debbie. Ronnie no está hoy.
0: Está de vacaciones.
2: No lo escucho. Bendiciones. Pasa un lindo día, tan bonito el tema, pero yo a mí nunca nadie me ha embarcado.
0: Okay.
2: Bendiciones.
0: Igualmente, Eddie, un fuerte abrazo, espero que esté muy bien. Hola, Rolo.
3: Debbie, hace muchos años, hace unos 27, 28 años por ahí, me dejé llevar ahí por una amistad, un amigo que me pidió un enorme favor para una hermana de él. Pues estaba pasando una situación muy, muy grave y pues se ocupaba sacar una platica ahí del banco y yo no sé qué. En aquella inmadurez mía, en aquel tiempo, le ayudé, le puse mi nombre como deudor y otros dos compañeros como fiadores. Y ya daba la casualidad de que nunca pagaron, nunca cancelaron el préstamo. Entonces, de imagínate, ¿verdad?
0: Sí, claro.
3: Todo lo que conllevó eso.
0: Ni me digas. El peor consejo fue que estábamos jugando escondido en aquellos años de mi juventud y me dice una amiga, su base a ese árbol era de mango. Ahí es donde tocaba el punto. Vieras, cuando ya yo quería bajar, no pude. Tuvieron que llamar a mi tío para que me ayudara a bajar. Se subió al palo de mango.
1: Desde un árbol.
0: Ay, Dios mío.
1: Yo me imagino ahí bien aferrada al árbol.
0: Ay, qué pecado, Yami. Chiquillos, vamos a hacer la pausa con Panorama. Nos vamos, pero ya regresamos. ¿Está bien, Rach?
1: Ya casi venimos.
4: Una fecha.
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8: Gracias por iniciar su panorama con nosotros. La frase de hoy es del publicista estadounidense Rob Siltanen y dice: quienes están lo suficientemente locos como para creer que pueden cambiar el mundo son quienes lo logran.
11: Difícil es caminar en un extraño lugar.
12: La banda mexicana Maldita Vecindad y Los Hijos del Quinto Patio convirtieron el rock en una forma de retratar la realidad social. En la canción Un Gran Circo, nos recuerda que la vida puede parecer un espectáculo donde abundan las apariencias, pero el verdadero valor está en la solidaridad, la empatía y el respeto por los demás. Al final, cada uno decide si será un simple espectador o un protagonista en la construcción de una sociedad más justa.

0: Resolver los problemas de infraestructura que enfrenta Costa Rica no ocurrirá de un año para otro. Pero, según la Cámara Costarricense de la Construcción, sí es posible cambiar el rumbo si el país comienza a tomar decisiones estratégicas desde ahora.
1: Nosotros conversamos con Randall Murillo Astúa, director ejecutivo de la Cámara de la Construcción, quien considera que existe una oportunidad para modernizar la forma en que Costa Rica desarrolla sus grandes proyectos.
2: ¿Qué ha pasado? Bueno, que en los últimos 40 años perdimos esa herencia que nos dieron nuestros antepasados de planificación, ¿verdad? De pensar con una visión de futuro y proyectar la demanda del uso, digamos, de la infraestructura hacia adelante, ¿verdad? Entonces, incluso Circunvalación, que acabamos de cerrar, de terminar, ¿verdad? Hicimos casi con bombos y platillos, todos celebrábamos, pero la verdad es que esa es una carretera que se planificó, se pensó para que diera servicio hace también ya muchísimos años, hace 30 años o más, ¿verdad? Hoy debería incluso estar ya en funcionamiento algo que se llama el anillo periférico, ¿verdad? Que es un anillo todavía más amplio que Circunvalación, que también estaba pensado en aquellas épocas para cuando la población creciera, o sea, ya deberíamos tenerlo eso también terminado. Pero bueno, dejamos de planificar, ¿verdad? En algún momento tuvimos fuga de mucho talento en el Ministerio de Obras Públicas y en las instituciones públicas, y se descuidó el tema de la planificación y empezamos entonces a improvisar, ¿verdad? A pensar más cortoplacistas.
0: Randall Murillo señaló que ha encontrado apertura en autoridades del gobierno para discutir estos temas y construir una agenda común. Sin embargo, recordó que la buena disposición debe traducirse en acciones concretas, reformas legales y continuidad en las políticas públicas.
1: El director ejecutivo de la Cámara de la Construcción insiste en que la infraestructura no se improvisa. Los proyectos de gran impacto requieren estudios, planificación y una visión que trascienda los periodos de gobierno. Por eso, las decisiones que se adopten en los próximos meses probablemente no transformarán el país de inmediato, pero sí pueden definir cómo será Costa Rica dentro de 10, 15 o 20 años.
0: La reflexión final que hace nuestro invitado es sencilla. El país que heredarán las próximas generaciones depende de la capacidad que tengamos hoy para pensar más allá de la urgencia de lo inmediato.
1: Las carreteras, los hospitales, las escuelas, los sistemas de transporte y el desarrollo de nuestras ciudades no se construyen únicamente con concreto y acero. También se construyen con planificación, acuerdos, continuidad y visión de futuro.
0: Costa Rica ya ha demostrado en otros momentos de su historia que puede desarrollar grandes obras nacionales. El desafío ahora consiste en recuperar esa capacidad de planificar en grande y convertirla nuevamente en una política de Estado.
3: Después de la pausa comercial, continuamos con otro tema de interés en Panorama.
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1: Millones de personas viven excluidas del sistema financiero. Un economista de Bangladesh decidió demostrar que la confianza también podía convertirse en una herramienta para combatir la pobreza. Se trata de Muhammad Yunus, fundador del Grameen Bank y ganador del Premio Nobel de la Paz en 2006 por impulsar una revolución silenciosa a través del microcrédito.
0: Todo comenzó cuando, en 1974, una devastadora hambruna golpeó Bangladesh. Yunus descubrió que decenas de familias permanecían atrapadas en la pobreza porque necesitaban apenas unos pocos dólares para comprar materia prima y trabajar por cuenta propia. Entonces tomó una decisión poco común. Prestó de su propio bolsillo el equivalente a $27 a 42 personas. Todas devolvieron el dinero. Aquella experiencia cambió su vida y también la de millones de personas.
1: Con esa idea nació el Grameen Bank, una institución dedicada a otorgar pequeños préstamos a personas que los bancos tradicionales rechazaban por no tener propiedades ni garantías. Su modelo puso especial énfasis en las mujeres, convencido de que ellas invertían los recursos en mejorar las condiciones de sus familias y comunidades. Décadas después, millones de personas han accedido a estos microcréditos y el modelo ha inspirado iniciativas similares en numerosos países.
0: Aunque el sistema de microcréditos también ha recibido críticas y ha generado debates sobre su alcance y funcionamiento en algunos lugares, el aporte de Yunus transformó la manera en que el mundo entiende la inclusión financiera y abrió nuevas oportunidades para quienes nunca habían tenido acceso al crédito.
1: La historia de Muhammad Yunus nos recuerda que las grandes transformaciones no siempre comienzan con enormes inversiones. A veces basta una idea diferente, confianza en las personas y la convicción de que combatir la pobreza también significa ofrecer oportunidades.
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11: 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Aprendamos a educarnos en autocontrol. Señalaba Sócrates que sabio es quien sabe controlarse. Conoce sus debilidades para aprender a dominarlas. En este sentido, definitivamente el autocontrol o autodominio o autorregulación, como también se le suele llamar, representa hoy una de las habilidades de la inteligencia emocional de mayor eficacia para la resolución de conflictos. Ahora bien, se debe tener claro que cuando se habla de autocontrol, no se está haciendo referencia a una habilidad que busque negar o reprimir o suprimir los sentimientos o las emociones. Por el contrario, el control de las emociones significa comprenderlas para luego hacer uso de dicha comprensión con el fin de transformar las situaciones en nuestro beneficio. También implica manejar efectivamente las emociones y los impulsos perjudiciales, ser flexible para manejar desafíos y estar abierto tanto a ideas y enfoques novedosos como a una nueva información. En este sentido, una persona que se autocontrole es capaz de manejar bien los sentimientos impulsivos y las emociones perturbadoras. Se mantienen positivas e imperturbables aún en momentos difíciles, piensan con claridad y además, no pierden la concentración cuando son sometidas a presión. ¿Acaso estas no son habilidades convenientes para enfrentar las vicisitudes comunes de la vida, como una negociación, una pérdida de trabajo, una enfermedad, una separación sentimental o hasta la misma muerte? ¿Cuántas personas conocemos que ante una misma situación pueden ver lo ocurrido como una amenaza devastadora, mientras que otras pueden verla como un desafío vigorizante? Es aquí donde el autocontrol logra que lo que parece amenazador pueda tomarse como un desafío para enfrentarlo con valentía y hasta con entusiasmo. Es importante tener siempre en cuenta que son nuestros propios pensamientos, cambios corporales y comportamientos los que desencadenan nuestras respuestas emocionales y no los actos de otra persona o los acontecimientos externos. Por ejemplo, el poder de controlar nuestra cólera o cualquier otra emoción está en nuestras manos y no en las de otra persona. Recordemos que los problemas pueden ser una fuente de experiencia. Lo malo es cuando el problema controla nuestra conducta. Por eso, lo más importante es que aprendamos a educarnos en autocontrol. Es decir, percibir que nosotros no somos parte del problema, sino que está fuera de nosotros. Eso nos ayuda a situarnos en un nuevo marco de referencia. Además, es fundamental tener persistencia y paciencia, ya que son armas poderosas para desarrollar una actitud firme para no rendirse ante los problemas, los cuales son solo valiosos medios de aprendizaje, pues simplemente cuando se fracasa, se ha encontrado una posibilidad de disminuir el equivocarse en el futuro. Nunca olvidemos que ante los conflictos, si se persevera con autocontrol, perfectamente se pueden vencer las vicisitudes de estos complejos tiempos.
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11: Este fue un comentario de Carlos Díaz Chavarría.
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1: La pregunta de la semana dice: ¿está de acuerdo con la resolución de la Sala Constitucional que ordenó a la Asamblea Legislativa extender el nombramiento de los magistrados suplentes para garantizar el funcionamiento de la sala?
18: La puede responder ingresando a panoramadigital.co.cr y también a nuestra página de Facebook, Panorama Cámara Nacional de Radiodifusión.
1: Le deseamos que tenga un lindo lunes. Hasta mañana.
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3: Muchas gracias por su atención. 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

0: Con esta canción de Mocedades iniciamos nuestra segunda hora aquí en el Desayuno Azul. 87-440-999. No me dio chance de escuchar este mensaje de Eric.
1: Peor consejo que me han dado es, sea sumisa, un día va a cambiar. No cambia, la gente no cambia, a menos de que busquen ayuda, a menos de que se informen y se eduquen. Y cuando la gente no hace eso, no cambia. Y la gente no tiene que cambiar, la gente debería ser gente. Pero ese es el peor consejo que me han dado. Gracias a Dios, lo seguí mucho tiempo y me abrí los ojos y me desligué del consejo. No aguanté más.
0: Gracias, Eri. Un besito para vos. Hoy de 6 a 7 teníamos una dinámica. Estuvimos hablando de ese peor consejo que alguien le dio y que usted siguió. El peor consejo, estamos hablando. Chicos, la información del tiempo. ¡Ojo! Se estima el arribo de la onda tropical número 30 al final de este día. Sin embargo, la actividad asociada a esta sería muy dispersa. Para el periodo de la tarde se estima el aumento de humedad para las regiones de la vertiente del Pacífico, con posibilidad de chubascos aislados y aguaceros localizados en el Pacífico Central y también Pacífico Sur. Así que esta es la información del tiempo según la página del Instituto Meteorológico Nacional. 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Ahí les dejo ese contacto para que puedan llamar. Son las 7:26 minutos. 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Dice, vamos a ver, ¿por qué? Ay, es en serio. Ay, Anita, qué lástima, Anita. Ya había hecho mi agenda y todo y me había organizado para pasar a su oficina. Un abrazo grande, Anita, ¿oíste? Estamos a 2 días para nuestra fiesta, sí, para mover la colita, dice doña Grace. Todo lo puede ir a mover usted, la cabeza, el pelo, las piernas, los brazos, todo, porque se vacila un montón. Doña Grace es una de las que se fajan a bailar. Yo la he visto. Buenos días, Debbie, tenemos... vamos a ver si tengo chance. Está bien, Luisito. Es que estos días estamos full con la información de la fiesta de las madres. Necesitamos... cubrir tanta información, mencionarles tantas cosas. Entonces, de aquí al miércoles estamos full, con mucha promoción también de nuestros socios comerciales, con el asunto de las entradas, de que quedan, pero poquísimas. Me acaba de decir Rachel, que es la que las está entregando, que quedan súper poquitas para que puedan venir, ojalá de 8 a 1 hoy. Los que aún no tienen entrada, traten de venir. Si quedara algo, se los llevan mis compañeros mañana martes, de 9 de la mañana en adelante, hasta que se acaben esas poquitas, esas contaditas que quedan. Macho se las lleva para allá, para el Gran Centro Comercial del Sur. Yo creo que ya aquí no quedaría ninguna para mañana, ¿verdad? Hoy sí hay aquí y quedan en el radio muy poquitas, pero quedan algunas. 2231-0455 es el número de la recepción de la radio para que puedan coordinar con Rage. Chicos, busque canciones que hablen de corazón y la lista es tan interminable. Pero ojo, me costó hasta seleccionar 3. Yo dije, es que todas son buenas. Mi corazón de Juan Bao. Dime corazón de Amaury Gutiérrez. O corazón gitano de Nicola Di Bari. ¿Cuál quieren que suene? Ya. El primer mensaje. 87-440-999. Mi corazón de Juan Bao. Dime corazón de Amaury Gutiérrez. O corazón gitano de Nicola Di Bari. Es que son buenísimas todas. Mira, y aquí está el ganador. Oye, Luisito. ¿Quiere escuchar Dime Corazón? Con mucho gusto, lo complacemos, aquí está. Iliana dice, buenos días, feliz inicio de semana. Ay, quería Juan Bao. Ay, Iliana, nos ganó Luisito, que aquí pidió Dime Corazón, que suena en este momento.

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0: Enrique Iglesias en el Desayuno Azul, experiencia religiosa. 7:43, gracias por estar en nuestra sintonía, por disfrutar también de esta programación. Y bueno, yo les conté que hoy vamos a tener una visita muy especial en la radio. La doctora Pamela, ella es nutricionista, nos va a acompañar. Vamos a hablar de un súper tema hoy para que se queden con nosotros, la alimentación después de los 40, lo que cambia y que muchas veces no nos explican, ¿verdad? El metabolismo se pone más lento, cometemos muchos errores a veces con este tema, ¿verdad? La pérdida de masa muscular, son como tantas cositas. Vamos a hablarlo después de las 8, pero ¿saben qué? Pame ya vino, así que le vamos a dar los buenos días. Pame, ¿cómo estás?
1: Hola, Debbie, buenos días. Un gusto, como siempre, estar aquí. ¿Cómo estás?
0: Súper bien, la estábamos esperando. Gracias. Estamos extrañando, Pame.
1: Hace ratito no venía. Sí,
0: cuénteme de Franco, ¿cómo quedó Franco?
1: Franco ya va a cumplir 5 meses.
0: Increíble.
1: Sí, es que no te veo desde antes de tener a Franco.
0: Sí, la vi como en esos días que llevan a nacer,
1: sí, yo
0: Franco.
1: Creo que como en enero o diciembre nos vimos.
0: No, como en enero que pasé en enero para verte un toquecito y ya no tenemos ya. Sí, ya Franco nace, casi que salía. Y mire, ya va a cumplir 5 meses. ¿Cómo vamos todo bien?
1: Ay, del más bien ese
0: gordito. Ya trabajando, ya en la clínica.
1: Ya. Ya en labores normales.
0: Perfecto, eso me encanta porque toda esa información se las vamos a compartir en el programa. Me parece súper bien. Pame, lista con el tema, entonces.
1: Sí, vamos con todo.
0: ¿Verdad? No le cambien para que se quede con nosotros. Les dejo el contacto de la radio, 87-440-999. 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Y bueno, Interlac está con nosotros en la fiesta de las madres. 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Quedan poquísimas, pero así, de verdad que contaditas. Me acaba de decir mi compañera Rachel, ojalá y puedan venir hoy de 8 a 1, porque probablemente ya para la tarde no tengamos, pero bueno, si queda algo de esto, se va para el Gran Centro Comercial del Sur mañana de 9 a 6, que están nuestros compañeros trabajando un montón para que puedan aprovechar. 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Está lindísimo. Imagínense 2027. ¡Qué belleza! Hacemos una pausita chiquitita. Venimos con música. Vamos cerrando esta hora y Pame está lista para desarrollar el tema después de las 8 de la mañana.
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Y bueno, antes de ir a nuestra entrevista, les cuento, quedan muy poquitas entradas, pero poquitas. Cuando les digo poquitas, son poquitas para la fiesta. Las madres, creo que es así, hasta contaditas con los dedos y todo lo que queda. Recuerden que pueden traer tres empaques vacíos de cualquiera de nuestros patrocinadores. Pueden ser bebidas lácteas en polvo Interlac, productos Instamasa, café montaña, fideos wokis y salsas oriental, productos de la línea Pañalito o un tiquete de caja de Ready Pizza. Hay muchas opciones, usted se acomoda, siempre que sumen tres, es lo importante, puede canjear su entrada, así que quedan muy poquitas. La fiesta es pasado mañana, ya, o sea, ya tenemos la fiesta encima, iniciamos a las 11 de la mañana, sin entrada no van a poder ingresar, eso sí, se los digo desde ya, por eso es que hemos venido insistentemente con la información de que quedan todavía entradas para que aprovechen, para que puedan ir. Lili, ¿cómo vas? Lili, ya tenés la entrada. Espero que Liliana Segura ya tenga la entrada para esta actividad donde se pasa muy bonito. No por nada hay tantas mamitas que tienen 20 años de ir, un poco más, algunas menos, porque van una vez y siguen llegando a nuestra actividad porque se pasa realmente súper, súper bonito. Esta canción es bonita, muy linda para... Ah, bueno, cuidado, me pasa con la de Aute que hablé en la mañana. Pero vamos a escuchar la letra de Locura de Canela mejor y hacemos pausita. Pami está lista, ya está lista la doctora.

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0: y así se llama la canción, Corazón Partido, Alejandro Sanz. Con esta iniciamos la hora y además nuestra entrevista. Pame, nuevamente bienvenida a nuestro desayuno. Qué bueno que estás con nosotros, Pamelita.
1: Gracias, Debbie. Ya me hacía falta venir.
0: Sí, a nosotros también. Créame que a nosotros también. Y qué bueno que hoy se pudo, que Franco está súper bien ahorita. Debe estar escuchando la radio. Ojalá que se la ponga.
1: Sí, yo le dije a mi sobrina que me la quiera.
0: Para escuchar a Pame en la radio. Hoy con Pame vamos a hablar de alimentación después de los 40, lo que cambia, Pame, que casi nadie nos explica. Tantos cambios pasamos después de los 40, Pame, que además el tema del peso, que ya por sí trae, ¿verdad?, una carguita ahí. Muchas veces ganamos más grasita más fácil, perdemos masa muscular, pasan tantas cosas. ¿Qué es lo que realmente cambia en nuestro cuerpo después de los 40?
1: Bueno, primero, sí, efectivamente van a haber cambios, pero no es que de repente el metabolismo se vaya a dañar, sino lo que pasa es que empezamos a acumular cambios que vienen ya pasando desde años, ¿verdad? Porque a veces nos damos cuenta que ya nuestro cuerpo no funciona igual, pero ¿qué hicimos anteriormente? O sea, ¿estábamos haciendo las cosas bien o no? Exacto. Y en la mayoría de veces, ¿cuál es la respuesta?
0: No.
1: Exactamente. Entonces, sí, claro, podemos perder masa muscular por naturaleza. Después de los 40 van a haber cambios así. Hay cambios hormonales, principalmente en las mujeres. Muchas veces también empezamos a dormir muy mal, que eso también va a afectar. Hay un término que, y algo que viene en estudio desde, tal vez desde 2020 para acá, que es la cronodisrupción, y eso es como la interrupción del ciclo circadiano, ¿verdad? Cuando se duerme muy mal, eso afecta todo mi metabolismo, y muchas veces después de las 40, por cuestiones de estrés, que de trabajo, la persona empieza a dormir mal. Entonces esta parte metabólica también se va dañando. El estrés con el que todos andamos, por trabajo, por situaciones de la casa, uh-huh, etcétera, uh-huh, van a haber cambios en la composición corporal. También las necesidades nutricionales, ¿verdad? El tico, principalmente, a pesar de que tenemos frutas y verduras todo el año, consumimos muy poco. Entonces empiezan, sí, las deficiencias nutricionales. Y esto no es por los 40, eso es porque lo venimos arrastrando desde antes. Lo que pasa es que aparece a esa edad, que es diferente. Entonces, uh-huh, claro, empiezan, uh-huh, a aparecer cositas, pero son cosas que en la mayoría de
0: resultado,
1: cosas bien venimos arrastrando a lo largo de la vida.
0: Y justamente esta pregunta que te quería hacer va enfocada mucho con eso. ¿Es verdad que el metabolismo se vuelve pues más lento o estamos culpando al metabolismo de esos cambios que ocurren en esta etapa, Pame?
1: Vamos a ver, sí pueden haber cambios en el gasto energético con la edad, pero no ocurre apenas cumplimos los 40, ajá, ¿verdad? Ajá. Es automáticamente, no es así, sino que nuestro metabolismo va a empezar ahí poco a poco, dependiendo de los hábitos, no a dejar de funcionar, pero sí a enlentecerse un poco. Muchas veces también lo que pasa es que nos movemos menos, ¿verdad? Hay trabajos más sedentarios. Y también es importante con el tema del músculo que muchas personas no hacen ejercicios de fuerza y se enfocan solo como en ejercicios de cardiovasculares, ¿verdad? De aeróbicos. Bueno, en las mujeres es el bendito Zumba, que pues bien me ayuda en la parte cardiovascular, no me favorece el músculo. Entonces, sí se necesita hacer ejercicios de fuerza para fortalecer, y eso también me ayuda con el metabolismo. Entonces, hay un mito muy grande de que a veces pensamos, voy a perder grasa, y nos enfocamos solamente en ejercicios aeróbicos. Y no, necesitamos ejercicios de fuerza sí o sí.
0: Lamentablemente, el otro día estaba leyendo para mí que vuelven esas de moda las dietas o la delgadez extrema. Había como pasado, entonces eran un poquito más rellenitas, y ahora vuelven tendencia a estar muy flaco, muy flaca. A veces con tal de perder peso, hacemos cualquier barbaridad solo por verse más delgado y sin pensar que nuestra masa muscular se perdió y se fue, ¿verdad? Porque ni siquiera buscamos información sobre ese tema.
1: Sí, esta delgadez extrema que otra vez se puso de moda, eso es lo que trae. Una depresión muscular y, claro, grasa súper baja, pero no solamente la grasa. Y, claro, son chicas, en la mayoría jóvenes, que no están pesando cuando lleguen a los 40 años. Porque ahí es donde les va a repercutir, porque al final el músculo es el sostén del cuerpo y vos decidís cómo quieres envejecer. Entonces, si tenemos una delgadez extrema, baja cantidad de grasa, pero también baja masa muscular, sí lo va a resentir a los años.
0: Hay gente que sí o sí se tiene que ver delgada, sí o sí tiene que bajar, y tal vez después de los 40, ¿verdad? Que justo es como mucho de nuestra población hoy, después de los 40, y entonces imagínate cómo va a afectar esto.
1: Y en el caso de las mujeres, después de los 40, más o menos empieza la etapa de la perimenopausia, ¿verdad? Que eso es una transición, ¿verdad? Que también va asociado al aumento de grasita, ¿verdad? Que es esa transición hacia la menopausia, y que normalmente hay una distribución diferente de la grasa corporal, especialmente en la zona abdominal, ¿verdad? Que eso también es normal para la etapa, y es lo que uno trata de explicarles a los pacientes entre estas edades, ¿verdad? 40, 50, 55 años, que es la naturaleza, ¿verdad? De la vida, esta etapa en donde sí siempre se va a acumular un poquito de grasita a nivel abdominal, por eso es importante igual los ejercicios de fuerza, mejorar la calidad de alimentación para que no nos afecte tanto, pero es normal que por la baja de estrógenos y el cambio hormonal pase eso.
0: Esa grasita extra ahí, y yo sé que en muchas ocasiones has hablado de ese ejercicio, de caminar, de repente nos puede ayudar con todo esto de la pérdida de grasa y además a sentirnos mejor, tal vez el hecho de salir, de ¿verdad?
1: Yo siempre les digo, traten de combinar los ejercicios, lo que me gusta con lo que no me gusta, ¿verdad? Porque hay personas que, la mayoría de mujeres principalmente, no les gusta hacer ejercicios de fuerza, no a todas, pero no a la mayoría, sí. La mayoría les gusta que los aeróbicos, que el zumba, que salir a caminar, y pues está bien, pero tratemos de combinar el ejercicio. Mira, salga 2 días a caminar y trata de hacer por lo menos 3 días de ejercicios de fuerza. Y dos de aeróbicos, ¿verdad? Con lo que le gusta, pero siempre es importante combinarlo.
0: Muy bien, ¿qué papel juega la proteína, Pame, en la pérdida de masa muscular? ¿Cuánto deberíamos de consumir? De repente también que en las dietas estas locas se pone muchas veces dejar todo eso de un lado.
1: Sí, no, la proteína, bueno, efectivamente juega un papel importante porque es la que me ayuda a regenerar tejidos a nivel muscular y a recuperar, a mantener, ¿verdad?, lo que es la síntesis proteica. Entonces, ¿cómo yo mantengo el músculo con consumo proteico todo el día? Mantener un balance entre las comidas principales, desayuno, almuerzo y cena, con buena cantidad de proteína. Ya eso hace que mi cuerpo obtenga la proteína y se mantenga esa síntesis en el músculo, ¿verdad? Ojalá en cada comida principal siempre meter proteína. Huevo, pescado, pollo, carnes, ojalá magras, los lácteos tienen también, para los que toleran el lácteo, tienen proteína. Después también tenemos lo que son las proteínas vegetales, que tienen menor cantidad proteica, pero también se pueden incluir como las leguminosas, garbanzos, lentejas, frijoles, ¿verdad? Ojalá siempre acompañarlo, digamos, de algún desayuno, ¿verdad? Huevo, almuerzo, alguna proteína, carne, res, pollo, pescado, igual en la noche. Y ya con eso se garantiza, ¿verdad?, que se mantenga una cantidad proteica durante todo el día balanceada. El problema es que también hay una disminución en el consumo. O sea, yo lo veo con mis pacientes. Yo no sé si yo te había contado que veo esa parte, ¿verdad?, que tengo un posgrado en salud hormonal. Entonces, es una población que atiendo bastante. Y algo que uno viene notando es que después de los 40, 50 años, el consumo de proteínas disminuye. O sea, les empieza a dar como repudio, como que pereza cocinarlas, o entonces el consumo disminuye. Al final, vemos que se puede cubrir por medio de la alimentación, y si toca reemplazar por alguna proteína en polvo, digamos, se sustituye. Entonces, en algunas señoras, ¿verdad?, de esta edad, yo de 40,
0: amiga,
1: no.
0: Amiga, me sentí
1: no
0: un toque.
1: Suena. Yo también, yo misma también. Yo, ay, no. Estoy
0: devuélvase, espérese, no dijo nada.
1: Estoy
0: otra vez.
1: Ahí. Chicas de esta edad.
0: Gracias.
1: Hasta yo, ay, no. Sí.
0: Por eso fue, porque usted se sintió, lo sintió.
1: Cuando tenemos ya esta edad, ¿verdad?, y bajo consumo, entonces, hasta a mí me pasa, Debbie, digamos, hay noches que yo no quiero comer carne. Entonces tengo mi batido de prote y lo que hago es que me hago un shake de prote y ahí le meto avena y en lugar de cenar tal vez lo sustituí, pero tengo la proteína. Ajá. ¿Verdad? Tengo todo el requerimiento que necesito.
0: Perfecto. Vamos a hacer una pausa chiquitita, de verdad, para tomarme un poco de agua después de
1: ya se trago.
0: Sí, una pausa chiquitita. Seguimos con la doctora Pamela, que nos acompaña hoy. Sí, ya les vengo a dar los contactos. Sé que una buena asesoría en nutrición puede hacer el gran cambio, de verdad, en su alimentación y en su vida.
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0: Son las 8:22. Hoy en el programa estamos con la doctora Pamela, yo nutricionista, hablando de la alimentación de los, después de los 40 años, ¿verdad? Todo lo que cambia, lo que muchas veces nadie nos explica y a veces nos sofocamos porque queremos resultados muy rápido. Y Pam me decía algo al inicio de la entrevista, bueno, pero ¿desde cuándo venimos haciendo las cosas no tan bien, verdad? Tal vez llevamos años y en este momento queremos resultados muy rápido y ahí es donde a veces pues nos estresamos. Magali dice, ¿una persona diabética puede tomar proteína en polvo?
1: Sí, no hay ningún problema. Vieras que la mayoría de proteínas es solo proteína, no hay carbohidrato que le vaya a afectar. Sin embargo, sí es importante revisar la lista de los ingredientes, ¿verdad? Que no traiga ahí como algún tipo de azúcar. Igual el total de carbohidratos, que no diga más de 2 gramos, 1 o 2 gramitos de carbohidrato, porque a veces las personas confunden la proteína con algunos ganadores de peso, que eso sí traen un montón de carbohidratos, proteínas y grasas. Entonces nada más, ojalá que sea whey, que es de, bueno, si tolera los lácteos, ¿verdad? Que sea de suero de la leche y sin ningún problema, no hay para nada.
0: Y justamente te iba a preguntar eso, que ¿cuáles son los alimentos que deberíamos empezar a incluir tal vez con mayor frecuencia para cuidar los músculos, los huesitos, para tener mejor energía, Pame?
1: Bueno, la proteína que hablamos hace, ajá, un ratito, ¿verdad? En todos, uh-huh, los tiempos de comida. También habíamos mencionado anteriormente vegetales y frutas por la fibra, por las vitaminas y los minerales que tienen también estos dos grupos de alimentos principalmente, para evitar deficiencias, que es lo que a veces más cuesta, meter frutas, vegetales en, uh-huh, en meriendas y vegetales o ensaladas en los tiempos grandes. Aparte de la fibra, vitaminas y minerales tienen compuestos también antioxidantes que van a ayudar. Fibra también la podemos obtener de leguminosas que mencionamos, garbanzo, lentejas, frijoles, la avena también, las frutas, semillas, cereales integrales, porque aparte que la fibra también va a ayudar a toda la salud intestinal, es que todo se vuelve ahí como al uh-huh, tener malos hábitos y ya empezamos con un metabolismo tal vez más lento, la salud intestinal también se puede ver afectada. Nos da saciedad, entonces evitamos tal vez caer en tentación de qué rico algo dulce o ansiedades, ¿verdad? Si estamos satisfechos con la fibra, no evitamos eso. Uh-huh. Me ayuda también con el tema colesterol, ¿verdad? Todo lo que son alimentos ricos en fibras. Por otro lado, podemos meter grasas saludables, el pescado, aguacate, semillas, nueces, todos estos alimentos, el salmón, ¿verdad? Que son fuente de omega 3. Y también es importante fortalecer el consumo de alimentos que sean ricos en calcio y vitamina D. Uh-huh. Hay mucha deficiencia de vitamina D, muchísima.
0: Es que eso te iba a preguntar, que también, ¿verdad? En los exámenes de laboratorio podríamos pedirlos, podemos hacerlos. Exacto. Y
1: Pame, bueno, para ¿qué es un requerimiento? Para
0: ¿Y qué sentimos cuando baja la o no tenemos bien la vitamina D en el cuerpo? ¿Cómo lo manifiesta?
1: A veces es silencioso al inicio. Uh-huh. Y el problema es que cuando ya la persona empieza a sentir cosas, ya está muy bajita, ¿verdad? Entonces empieza con dolores de articulaciones, dolor de como de huesos, aunque los huesos, pero sí, como las articulaciones musculares, cansancio.
0: Ay, ¿será que es el examen?
1: Uh-huh. Y la única forma de poder evaluar esto y ver cómo estás con laboratorios, para mí es un requisito, o sea, pacientes con ciertos que cansancio, que ya cuando empezamos a ver la parte clínica y observar varias cosas, y dependiendo de la edad, o sea, para mí es un requisito que se hagan este examen, entre otros.
0: En su consulta necesita ver ese resultado, Pame.
1: Ajá. Necesitamos eso, porque sí hay mucha deficiencia de vitamina D.
0: Eso es por la alimentación, que la hemos descuidado mucho, Pame.
1: Por la alimentación, porque pasamos en oficina, porque no nos ponemos al sol.
0: Uh-huh. Por aquí me preguntan por qué muchas personas comen menos para intentar bajar de peso y aún así sienten que cada vez engordan más. Qué buena pregunta.
1: ¿Te acuerdas que creo que la última vez que estuve aquí habíamos conversado de eso? Que me encanta a mí porque mis pacientes no me dejan mentir. La mayoría me viene comiendo menos y terminan comiendo más. Hay que entender que dependiendo de nuestra edad, estatura, peso, nosotros sacamos lo que es el requerimiento calórico. Y ese requerimiento es lo que mi cuerpo gasta y necesita consumir. y la mayoría de personas comen menos de eso. Ahora, cuando uno quiere que una persona baje de peso, uno le hace una restricción. Esa restricción usualmente no tiene que superar el 20% de ese requerimiento. Por ejemplo, si la persona necesita 2.500 calorías, le restringo un 20%, entonces le mandé 2.000. ¿Qué pasa? Que esas 2.000 calorías la persona empieza a bajar de peso, pero más o menos después de 8 o 12 semanas empieza una etapa de meseta o un estancamiento. Porque tenemos que entender que cuando hablamos de calorías, hablamos de gasolina. Y cuando hablamos de la gasolina en calorías, es a través de los alimentos. Nuestra gasolina es la comida. Entonces, si nosotros le metemos menos gasolina durante mucho tiempo, mi metabolismo efectivamente va a empezar a trabajar más lento. Y la única forma de que volvamos como a activar eso es comiendo más, volver a nuestro requerimiento. No vamos a subir de peso, es la necesidad que yo tengo. ¿Cuál es el error más común? Entonces, la persona empezó a bajar, hizo un déficit, empezó a bajar, bajó de, no sé, 5, 10 kilos, 2, 3 meses, se quedó estancada. Uh-huh. Y empieza a estancarse, entonces empieza a pensar, pero ¿y qué estoy haciendo? Voy a quitar el arroz, voy a quitar el pan, voy a quitar todo. Entonces, el déficit de 20 termina siendo de 50% y terminan comiendo

0: Entonces las poquitas calorías que mi cuerpo recibe las empieza como a almacenar, como a guardarlas, uh-huh. porque dice, de ahí no me están dando calorías, mejor me las guardo.
1: Me las reservo.
0: Exactamente, entonces no está gastando constantemente, porque uh-huh. apenas si le alcanza para sobrevivir, apenas la gasolina le está alcanzando. Uh-huh. Entonces eso es uno de los errores más comunes. Véaselo, te lo puedo decir que por lo menos un 85% de mis pacientes, hombres y mujeres, no solo las mujeres, uh-huh. llegan al consultorio estancados porque vienen comiendo súper poco.
1: Qué interesante eso. Y se da mucho, vos sabes, incluso en adultos mayores, que comienzan a comer menos uh-huh. y menos. Como muy poquito arroz. Dicen, mire, de pan estoy comiendo solo un bollito. Pero igual, esos son carbohidratos, ¿verdad? Que ya sabemos que traen lo suyo. Pero necesitan alimentarse mejor.
0: Claro, y lo no que es pasa quitar. Es que vienen el fin de semana, tal vez, vienen uh-huh. comiendo así y un cumpleaños. Y ese día se comieron los helados, el queque. Es solo un día. Claro que eso va a afectar porque el cuerpo dice, estoy recibiendo calorías hoy, vengan para acá.
1: Correcto.
0: Y las almacenamos. Entonces, son detallitos.
1: Que por eso es tan importante tener una consulta nutricional que le expliquen a toda esta información a uno. Pame, ¿dónde te localizamos? Antes de ir a la pausa.
0: Bueno, yo estoy en Heredia. La mayoría del tiempo que tengo el consultorio allá, hay una vez al mes que atiendo en Sabanilla, Montes de Oca también.
1: Qué bueno, por el parque, facilísimo.
0: Porque por el parque, sí. Ah, bueno, vos sí conocías,
1: sí, es lindísimo, ¿verdad? Y no se pierden, es facilísimo. Súper fácil. Está como a los dos lados, Pame. Está aquí.
0: Los dos extremos.
1: Exacto, que yo creo que ahí se pueden acomodar súper bien, ¿verdad?
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1: Muy bien, vamos a hacer una pausita y venimos a cerrar nuestra charla. Y más preguntas, 874-40-999.
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0: 8:37. Gracias por su sintonía, gracias por dejarnos esos mensajes, por aportar, por dejarle preguntas a Pame con esta charla que hemos tenido tan interesante hoy. Pame, nos piden aquí el número, porque no, y yo tampoco lo anoté para pasárselos. ¿Cuál es, Pame? Porfa. 62. Ay, pero Pame, no te escucho. Ajá.
1: 62-63-38-25. Okay. 6263-3825.
0: Y pueden escribir, bueno, después del programa, ¿verdad? Uh-huh. Después de las 9 te pueden escribir. 6263-3825. Pame les puede apoyar, les puede dar una asesoría. Mira, a veces yo le decía a Pame que tal vez uno se embota, decía mi mamá, o sea, ataranta un poco con tanta información, o que no logra bajar, o que está bajando muy rápido también, pero una buena asesoría con alimentación, yo creo que eso nos da como un respiro, ¿verdad, Pame?
1: Claro.
0: Y una buena consulta.
1: Es mucha educación.
0: Exacto.
1: Al final es el eslogan que meto yo ahora en uh-huh. los posts de Instagram y todo, es alimentación con propósito. O sea, que sea funcional para cada persona.
0: Qué bonito cambiar eso en nuestra mentalidad.
1: Cambio de chip.
0: Sí, que tal vez a veces no lo logramos porque nos ponemos metas que no son irreales, pero yo creo que si lo disfrutamos el proceso, creo que nos puede ir mucho mejor. Pame, si una persona hoy, entre 40 y 50 años, quiere empezar ya mismo a mejorar su alimentación, ¿qué serían los tres cambios más importantes para que no se me vaya a frustrar? ¿Qué le podrías decir hoy, Pame, a esa persona?
1: Primero, que debemos de tener un poco más de conciliar o de tener una mejor relación con la comida, porque la comida no es mala, al final nos va a nutrir. Entonces, primero hacer las paces con ella, porque a veces es mucho por temor. El miedo, creo que el miedo más grande con el que vienen los pacientes es el miedo a comer. O sea, no tenemos que tener miedo a comer porque con eso es que sobrevivimos. Entonces creo que lo primero es hacer las paces con la comida. Lo segundo es que hagan ejercicio.
0: Por favor.
1: Que hagan ejercicios de fuerza. Y no solamente por la parte muscular, sino porque mentalmente eso les va a ayudar un montón. Estar ocupadas, el estado de ánimo mejora, mejora la parte cardiovascular y mejora el músculo, ¿verdad? Entonces es un montón de cositas que el ejercicio les va a ayudar. Y tercero, que disfruten la etapa. Al final es una etapa más de la vida, así como la niñez, la adolescencia. Exacto, es una etapa. De hecho, hay unos libros de nutrición donde se llaman las diferentes etapas de la vida. Y viene esa etapa, ¿verdad? Porque al final es eso.
0: Va a pasar.
1: Todas son transiciones. Okay. En la adolescencia, que las espinillas, que esas transiciones, que los cambios de voz, que a veces los chiquillos se frustran. Sí, uh-huh. Ahorita, como adultos, nos seguimos frustrando por esa etapa. Pero todo pasa. Okay. Es como hacer también esas paces con ella.
0: Con esta etapa que estamos pasando. Así que ojalá y toda esta información les pueda ayudar. Les comparto el contacto de Pame. 6263-3825. ¿Y en redes sociales, Pame?
1: En Facebook salgo como 360 Centro de Nutrición. Uh-huh. Este mes cumplimos 9 años.
0: ¡Qué bueno!
1: Sí.
0: Tienen promos para este mes para que aprovechen.
1: Y vamos a ver, en Instagram, lo acabo de cambiar, ya les voy a decir, uh-huh. sale pamelanutri.cr.
0: Me encanta, pamelanutri.cr, para que la puedan
1: buscar.
0: Muy bien, Pame, ojalá que el próximo mes puedas venir.
1: Yo espero, ¿verdad? Que sí, ya está agendado.
0: Sí, ¿verdad? Ya nos vamos otra vez enrolando otra vez, así que muchas gracias y que pases un maravilloso día. Gracias por ese aporte y por también decirnos, ¿verdad? Que lo llevemos en paz, que hagamos la paz con esta etapa que
1: con
0: va a pasar.
1: Con la comida y con la etapa.
0: ¿Verdad?
1: No, muchas gracias, Debbie, por siempre invitarme. Y bueno, y Ronnie, hoy no lo vi.
0: Ay, vacaciones.
1: Qué dichoso.
0: Sí. Gracias, Pame, que pases un día lindo.
1: Gracias, igual.
0: Buenos días. Les dejo el contacto de Pame, 6263-3825. Esto es el desayuno azul.

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Así se llama la canción, se llama Navegar justamente. 8:51, el desayuno azul. Aquí en Azul 99.9, lo mejor de tu vida. Poquitas, muy poquitas, sí, ya contaditas. Entradas para la fiesta de las madres. Importantísimo, recuerden llevar su entrada. Lamentablemente no pueden ingresar si no tienen la entrada para la fiesta de las madres. Necesitan la entrada, sí o sí, ¿verdad? Quedan muy pocas aquí en la radio. ¿Quién me escribió por aquí? Vamos a ver. Y me dice que si el miércoles hay en el Centro Comercial del Sur. Uy, yo temo decir que difícilmente vamos a tener en el Centro Comercial del Sur, porque realmente quedan muy, muy, muy poquitas. ¿Quién me escribió? Fue una mamita por aquí. A ver, doña Katia, ¿verdad? El miércoles probablemente ya no vamos a tener, es muy probable que no tengamos entradas. Entonces yo, uy, no sé, ¿verdad? No me atrevo a decir, pero quedan muy pocas para hoy lunes. Lo que quede, si es que queda mañana, que están mis compañeros trabajando muchísimo en el montaje y todo para que quede listo para el miércoles, tendrán las poquitas que queden, si es que quedan de hoy. ¿Verdad? Es algo que no les garantizamos. Lo que quede, lo poquito, se va para el Centro Comercial mañana de 9 a 6, que ellos van a estar trabajando muchísimo, pero no les garantizo. Por eso lo hemos mencionado mucho, que vengan a la radio con tiempo, que vengan a canjear las entradas. Por aquí Gloria nos está diciendo de unas entradas. No sé, o sea, porque esto se regaló desde la semana pasada, lamentablemente. Entonces yo no sé si Gloria, las que usted solicitó, las que se le apoyó, creo que hasta Rosa las regaló, ¿verdad? Esas 4 o 5, no sé, esto fue el miércoles de la semana pasada, miércoles, jueves, viernes, lunes, o sea, desconozco si para mañana todavía quedarán esas 4 entradas que Gloria está solicitando, porque estas son para retirar en la radio. Se le alistó un paquetito con sus entradas, Gloria, y es todos los que se le regaló la semana pasada, el tortón ahí, que se acuerdan, vacilando Ronnie, que regaló entradas, tenían que venir personalmente a la radio. Sí, es muy, muy importante. Pero yo para mañana sí ya desconozco si queden entradas. Es como tan... No me atrevo a decir que sí, ¿verdad? Lo que queda es lo que va. Miren, pero bueno, 2231-0455, Gloria, es el número de recepción. Creo que se lo habíamos anotado también o le habíamos avisado. Vamos a hacer pausa, voy a revisar estos mensajes que ingresan aquí. Por lo pronto, chicos, mañana martes vamos a tener una entrevista también súper interesante, como siempre en el programa. Bueno, Cadena Radial Costarricense tiene varios años de formar parte de una campaña, es prevención de quemaduras, súper, súper interesante. Así que mañana vamos a hablar con la doctora que viene a acompañarnos del Hospital Nacional de Niños acerca de esta campaña, para que no se lo pierdan, dinámica y toda la información y todo lo que tenga que contarles de la fiesta de las madres, que sí estamos a horas, minutos del próximo evento, el miércoles pasado, mañana, donde solo las queremos ver a todas por allá, felices de la vida, de verdad, de verlas un año más, de que podamos compartir, de que nos podamos saludar, abrazar. Nosotros vamos a estar muy, muy felices. Todos mis compañeros, Ronnie va a estar por allá, Katica, David, Jorge, todos el equipo de compañeros, esta gran familia de Azul, vamos a estar por allá, si Dios quiere, desde muy temprano el miércoles, porque las puertas se abren a las 11 de la mañana, la actividad está planeadita para antes del mediodía, y a las 6 de la tarde estaremos finalizando. Así que bueno, todos cordialmente invitados. Creo que me voy, mira qué rápido, 8:55 minutos, que la pasen re lindo, disfruten el día al máximo como nosotros lo hacemos por acá. Espero que ustedes también. Viene David a las 10, hay complacencia, no se lo pierdan, que pasen un hermoso día. Esta es de karaoke, ¿verdad? Que la pasen bien, un besito, chao.

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Y es un tema que es también un poquito himno mío, por allá, y a lo mejor lo han oído, se llama En la cárcel de tu piel.

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3: Y con todo mi corazón, esta canción. 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Y no me voy porque la música vive en los corazones de cada uno de ustedes. Y no importa cuán lejos se va un artista, siempre está en el recuerdo de ustedes y ustedes nos mantienen vivos. 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
1: Gracias.
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Muy buenas tardes, iniciamos semana, hoy estamos lunes 10 de agosto, estamos a día y un poquito de la gran fiesta del Día de las Madres de Azul 99.9. Te saluda tu amiga y servidora Katia Ávila, acompañándote en esta tardecita de lunes. Ya sabes, a partir de las 5 de la tarde, estamos con Directo al Corazón, esas dos horas en que puedes contarme desde dónde nos estás escuchando, envíale un saludo a quien vos querás, y ya sabes que Directo al Corazón saludamos a todo el mundo, mamá, papá, hijos, compañeros de trabajo, el que te gusta, la que te gusta, a través de mensaje escrito o por audio. Nuestro WhatsApp es el 87 440 9999. Feliz tarde para todos.

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Contame, esa persona especial en casita, para pasarle un saludo, para dedicarle una canción con muchísimo gusto a partir de las 5 de la tarde, que estamos con Directo al Corazón.

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Llegamos a las 3 de la tarde con 40 minutos en este lunes. 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

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Acompañadas, por supuesto, de un cafecito bien caliente, se convertían en momentos que se atesoraban para siempre. Disfruta galletas artesanas y viví esos momentos que saben a casa. Recuerda nuestro WhatsApp 87440999. Con mucho gusto, ahí me contás desde dónde nos estás escuchando, qué canción querés escuchar, que con mucho gusto a partir de las 5 de la tarde complacemos en directo al corazón. Esto es lo nuevo acá en Azul, la voz de Thalía del álbum Todo Suena Mejor a Cumbia. Dice aquí, aquí es mi lugar.

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Llegamos a las 4 de la tarde con 24 minutos con tu Smart Cash de Grupo Mutual. 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A partir de las 5, contame desde dónde nos estás escuchando, porque estamos con Directo al Corazón 87 440 999.

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Bueno, y hoy estamos 10 de agosto. ¿Quién está cumpliendo años allá en casita? Que me cuente. A partir de las 5 chimiamos con muchísimo gusto a nuestros cumpleañeros, de los famosos conocidos. Hoy está de cumpleaños. Él fue mediocampista del Manchester United, el irlandés Roy Kane, está cumpliendo 55 años. Ella es la mamá de Honey Boo, ¿se acuerdan de Honey Boo? Es June Shannon, está cumpliendo 47 años. La socialite y empresaria Kylie Jenner, está cumpliendo 29 años. También de la serie médica New Amsterdam, el actor Ryan Edgall, está cumpliendo 42 años. Ella tiene una impresionante carrera como actriz, la señora Roseanne Arquette, está cumpliendo 67 años. Es de familia porque los hermanos también tienen una carrera buenísima. Y el gran actor español Antonio Banderas está cumpliendo 66 años. Así que bueno, estás cumpliendo años, contame a través del 87-440-999 para pasarte un saludo, para regalarte una canción a partir de las 5 de la tarde en directo al corazón.

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Llegamos a las 4 de la tarde con 53 minutos en Azul 99.9. 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Ya casi venimos con Directo al Corazón, 874-40-9999.

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Y así damos inicio a esta edición de hoy, lunes, de Directo al Corazón, nada más y nada menos que con el Sol de México, Luis Miguel. Así que bueno, 87-440-9999, nuestro WhatsApp listo, disponible. Contame desde dónde nos estás escuchando, qué canción querés escuchar, quién cumple años, envíale un saludo a quien vos quieras. Para eso son estas dos horas de Directo al Corazón. Y de una vez vamos a empezar a saludar, claro que sí, con muchísimo gusto, para la bellísima familia de Ricky, de Eitan, de Elian, de Doña María. Ay, no supe cómo se llamaba el perrito nuevo. Me van a tener que contar cómo se llama el perrito nuevo allá en Tuetal Norte. Gracias por ese reporte de sintonía tan bello siempre. Y vamos a complacer a Doña María especialmente con esta canción de Los Bukis y el señor Marco Antonio Solís, ¿Cómo fui a enamorarme de ti? Bienvenidos a Directo al Corazón.

Vamos a enviar un saludo a Eduardo en San Juan de Santa Bárbara de Heredia. Gracias por ese reporte de sintonía. Dice, por favor, enviar un saludo a Jorge Aguilar, que nos cuentan que es panadero y estaba de unas merecidísimas vacaciones y ya le tocó volver. Así que para él, un saludo bien grande de parte de Eduardo Sandí. Y también vamos a complacer con muchísimo gusto con esta canción de Roberto Carlos.

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Mucho gusto a Ileana Reyes, que nos hizo su reporte de sintonía. Dice, estoy trabajando. Así que bueno, para Ileana, gracias. Un abrazo. Qué honor acompañarte en la tarde en tu trabajo. Es un placer, de veras que sí. Y vamos a agradecer también a Alejandra, el reporte de sintonía. Alejandra estaba enfermita. Gracias a Dios ya está mejor. Y dice, Katia, por favor, un saludo a los enfermeros del San Juan de Dios del área de ortopedia mujeres, que estoy muy agradecido con ellas por todo. Dice que estuvo ahí Alejandra internada casi un mes. Ay, Ale, cuídese mucho. Y para ellos, que Diosito me los bendiga allá en el San Juan de Dios, en el Hospital San Juan de Dios, en ortopedia de mujeres. Gracias por esa excelente labor que hacen. La verdad es que son admirables. Y doña Alejandra les quiere dedicar esta canción, así que complacemos con mucho gusto.

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9: Muy buenas tardes, Katia. ¿Serías tan amable de complacerme con Linda Mujer de Valentino? Saludos, bendiciones, gracias.

Y complacíamos con mucho gusto a Luis desde Palmares, que nos solicitó esta canción de Donita Nazario, Lo que son las cosas. Cuando ya llegamos a las 5 de la tarde con 42 minutos. 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Y vamos a agradecer el reporte de sintonía desde Cartago de nuestro amigo Irving. Irving dice, saludos a mi amiga Lucy. Así que para Lucy, un saludo bien grandote de parte de Irving y por supuesto de parte de nosotros, la gente de Azul. Y dice Irving, estoy solterito y disponible. Así que ya saben, así Irving, y quiere escuchar esta canción de Gloria Trevi.

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13: Hola, buenas tardes. Le hablo Walter Arriaga, aquí de Sabanilla. Para que me complacan con... En el mismo tren de Hernaldo Zúñiga, me da el favor.

Hola Katia, ¿cómo estás? Feliz tarde para todos los oyentes de Azul. Quisiera ver si puedes complacerme, por favor, con Lo arriesgo todo de Bruno Mars.

0: Bueno, y complacemos con mucho gusto a Karina. Lo nuevo de Bruno Mars, Lo Arriesgo Todo. El 87-440-999, ese es nuestro WhatsApp. Ahí puedes contarme desde dónde nos estás escuchando y envíale un saludo a quien vos quieras. 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
1: Hola, hola, muy buenas tardes, amigos de Azul 99.9 FM Estéreo de tu radio. Les saluda Marco Vinicio aquí desde San José de Desamparados. Feliz tarde para todos y un lindo y muy bendecido inicio de semana. Me gustaría escuchar la canción de Emanuel que se llama Viva Zapri. Ah, no, mentiras. Toda la vida. Esa misma. Un saludo para todos los morados. Y también para vos, Katia, que la pasen muy lindo. De verdad que la pasen muy bonito este inicio de semana. Ahí vimos por ahí que hubo un terremoto muy fuerte en Colombia. Ojalá que todo esté muy bien y que Dios nos guarde a todos por igual. Que la pasen bien y chaito.